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2: Es la hora 21 en punto.

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4: Es la hora 23 en punto.

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3: Es la hora 1 en punto.

Gracias. Muchas gracias.

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2: Es la hora 2 en punto.

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2: Es la hora 4 en punto.

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1: Es la hora 5 en punto.

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3: Es la hora 7 en punto.

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2: Es la hora 8, un minuto.

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3: Es la hora 9 en punto.

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2: Es la hora 10 en punto.

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Bahía Blanca. Por la salud de Aníbal, Nora, Marina, Javier, Felipe, Olivia, Rodrigo, Enrique, Josefina, Malena, Ignacia, Belén, Emir, Baltasar, Ila, Luciano, Elba, Ana María, Alejandra y Sofía. Por una intención particular. Por nuestros hermanos difuntos, Rubén David, Evelia, Palito, Eduardo, José García, Ramón Mariñas, Elisa. Hermanos, nos encontramos celebrando el sexto domingo de Pascua, la gran fiesta cristiana. El Señor hoy nos manifiesta que Él asciende al Padre, pero no nos deja solos, ya que permanecerá en medio nuestro por la misteriosa presencia del Espíritu Santo, como un templo, llevándonos al conocimiento de toda la verdad y unificándonos en la comunión y el servicio a los demás. Recibimos al Padre Matías y a Roque, cantamos.

0: y con tu espíritu.
1: Buenos días, hermanos y hermanas.
0: Buenos días, Padre.
1: Hoy pongo el sello. Así que estoy así, estoy recontento, feliz, porque hoy sí viene el sello que voy a poner del sí Jesús. Sí, porque viste que nos hace bien. ¿Quién tuvo frío ayer que levante la mano? ¿Quién tuvo mucho frío que levante las dos? Mucho frío, ¿no? Y hoy también hace bastante frío, pero igual, acá vamos a calentar porque Clarita nos va a hacer en un momento, nos va a hacer mover el esqueleto también, ¿eh? Para que podamos calentarnos un poco y estar felices cerca del Señor. Hoy lo vamos a escuchar prometiendo con humildad. Pedimos su misericordia, que tenga piedad de nosotros y perdone nuestros pecados.

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1: Amén.

0: paz a los hombres que ama el Señor.
1: Oremos. Dios Todopoderoso, concédenos continuar celebrando con intenso fervor estos días de alegría en honor de Cristo resucitado, de manera que prolonguemos en nuestra vida el misterio de fe que recordamos. Por nuestro Señor Jesucristo, tu Hijo.

0: Escucharemos ahora la narración del inicio de la acción evangelizadora en Samaria y Juan.
1: Lectura de los Hechos de los Apóstoles. En aquellos días,

0: Felipe descendió a una ciudad de Samaria y allí predicaba a Cristo. Al oírlo y al ver los milagros que hacía, todos recibían unánimemente. Un número de paralíticos y lisiados quedaron sanos, y fue grande la alegría de aquella ciudad. Cuando los apóstoles que estaban en Jerusalén oyeron que los samaritanos habían recibido la palabra de Dios, les enviaron a Pedro y a Juan, sino que solamente estaban bautizados en el nombre del Señor Jesús. Entonces les impusieron las manos y recibieron
1: toda la tierra.
2: Aclame al Señor toda la tierra.
3: Aclame al Señor toda la tierra. Canten la gloria a su nombre. Tribútenle una alabanza gloriosa. Digan al Señor, qué admirables son tus obras.
1: Aclame al Señor toda la tierra.
3: Toda la tierra se postra ante ti y canta en tu honor, en honor de tu nombre. Vengan a ver las obras del Señor, las cosas admirables que hizo en el río. Por eso, alegrémonos en Él, que gobierna eternamente con su fuerza.
1: Aclame al Señor toda la tierra.
3: Los que temen al Señor, vengan a escuchar. Yo les contaré lo que hizo por mí. Bendito sea Dios, que no rechazó mi oración ni
1: aparición, ha de volverse testimonio público y convincente ante todos los demás.
4: Lectura de la primera carta del apóstol San Pablo. Queridos, que ustedes tienen, pero háganlo con suavidad y respeto, y con tranquilidad de conciencia. Así se avergüenza el justo por los injustos, para que, entregado a la muerte en su carne y vivificado en el Espíritu, lo llevará a ustedes a Dios. Palabra de Dios.
1: Te alabamos, Señor.

0: gloria a ti, Señor.
1: Durante la última cena, Jesús dijo a sus discípulos: si ustedes me aman, cumplirán mis mandamientos. Y yo rogaré al Padre, y Él les dará otro paráclito para que esté siempre con ustedes. El Espíritu permanece con ustedes y estará en ustedes. No los dejaré huérfanos, volveré a ustedes. Dentro de poco el mundo ya no me verá, pero ustedes sí me verán, porque yo vivo y también ustedes vivirán. Aquel día comprenderán que yo soy el que me ama, y el que me ama será amado por mi Padre, y yo lo amaré y me manifestaré en él. Palabra. El capítulo 14 de Juan es un muy lindo ejemplo de cómo se predicaba la catequesis en las comunidades a la final del siglo I. A través de las preguntas de los discípulos. Así es que en el capítulo 14 tenemos la pregunta de Tomás y lo que le responde Jesús. La pregunta de Felipe y lo que le responde Jesús. La pregunta de Judas y lo que le responde Jesús. Y la última frase de la respuesta a través de la experiencia del amor. Independientemente del hecho que la persona sea o no cristiana, el Padre se manifiesta a todos.

¿En qué consiste la manifestación del Padre? Observa la vida de las personas que practican el amor y hacen convivir con el dolor y el sufrimiento. Esta experiencia es el reflejo de la manifestación del Padre en la vida de las personas. Y es la realización de la promesa. Yo y mi Padre vendrán constantemente a la luz de la realidad siempre nueva que nos envuelve. Para esto, el discernimiento constante de la palabra y la mirada nueva de la realidad, necesitamos la ayuda del Espíritu Santo. Y puede surgir una pregunta: ¿por qué no entendemos? Jesús dice: yo y mi Padre iremos a Él y habitaremos en Él. ¿Y cómo experimentamos esa promesa? Tenemos la promesa del don del Espíritu para ayudarnos a entender la palabra de Jesús. Como es domingo, nuevamente me toca, porque están los chicos de catequesis. Por lo general predica el Padre los domingos. Pero bueno, en suerte me ha tocado a mí de nuevo. Y por ahí hay que explicarlo de una manera mucho más suave para que ellos, el Espíritu Santo. Y Jesús comienza diciendo: si ustedes me aman, cumplirán mis mandamientos. Los mandamientos son reglas, normas que nos aseguran que ese camino sea lindo, un camino pleno. Ahora, lo cumplimos en casa a veces que hagamos, y lo que nos pide Jesús también a nosotros, especialmente a los niños, es que cuando hacemos las cosas, las hagamos como cuando vamos a jugar al fútbol. Las tenemos que hacer con diversión y con alegría. Todo lo que tenemos que hacer, ya desde chiquitos. Luego Jesús les dice: ustedes conocen mis mandamientos y las reglas que les he dejado. Y vamos a pensar en

esos mandamientos, no lo hacemos como una carga, como un peso, sino como un camino de amor. Además, porque nuestras obras y nuestras oraciones serán parecidas a la que Jesús realizaba. Él perdonaba, Él decía la verdad, no decía mentiras. Él iba a la sinagoga, bueno, nosotros, ¿qué hacemos? Venimos juntos a la misa. Estaba con los pobres, cerca de los abuelos. Entonces, el Señor cumple su palabra y está presente en medio nuestro. Y nos regala el Espíritu para que la iglesia, pero son un poquito más grandes, que ya van a confirmar o reafirmar su fe, y también los jóvenes. También los dejaré solos. Entonces, no tenemos que tener miedo, porque Jesús está con nosotros. Y ahora ya, para todos. Esta es una buena oportunidad para preguntarnos también hoy, ¿cuál es la fecha de nuestro bautismo? Porque ese día tenemos que celebrarlo y festejarlo, porque desde ese día Dios quiere desplegar su presencia en nosotros. No se alarmen, no se pongan mal cuando los difamen o hablen mal de ustedes. Primero lo hicieron conmigo. Jesús se la pasó haciendo el bien y sin embargo fue a la cruz. Que muchas veces nos pueden criticar, nos pueden difamar, pueden hablar mal, porque por gracia de Dios estamos haciendo las cosas bien. Y cuando uno hace las cosas bien, no porque es bueno, sino porque Dios te quiere hacer en nosotros. Pero para eso abramos nuestro corazón al Espíritu Santo. El domingo que viene es la ascensión del Señor. Y el otro domingo, Pentecostés. El Señor viene, sopla el Espíritu Santo. Para que ese soplo entre, seguramente van a poner las llamitas, van a poner el soplo, el viento. Bueno, que esa llamita entre en nuestro corazón y empiece a arder. ¿Cómo le pasó a los discípulos de Emaús? ¿Acaso no ardía nuestro corazón cuando nos explicaba las Escrituras en el camino? Hacemos así y nos acomodamos. Y pasó de largo. El Espíritu Santo viene a nuestro corazón. Preparemos el corazón para poder escuchar la voz de Dios. Y no dejemos de asombrarnos por lo que Dios quiere hacer en nosotros.

0: vamos a renovar nuestra fe. Y también le vamos a pedir a Dios que nos ayude con todo lo que nos dijo Roque a recibir ese Espíritu Santo. Juntos decimos, creo en Dios, Padre Todopoderoso, Creador del cielo y de la tierra. Creo en Jesucristo, su único Hijo, nuestro Señor, que fue concebido por obra y gracia del Espíritu Santo. Al tercer día resucitó entre los muertos, subió a los cielos y está sentado a la derecha de Dios, Padre Todopoderoso. Desde allí ha venido a juzgar a vivos y muertos. Creo en el Espíritu Santo, la Santa Iglesia Católica, la comunión de los santos, el perdón de los pecados, la resurrección de la carne y la vida eterna.
1: Amén.
0: Vamos ahora a presentar al Señor esta oración que resume todo lo que le queremos pedir. Envíanos tu Espíritu de amor.
1: Por la Iglesia, extendida por toda la tierra y el Papa León XIV, para que pida siempre el don del Espíritu Santo y pueda dar razón de su esperanza con respeto y humildad, roguemos al Señor.
0: Señor, escúchanos y envíanos tu Espíritu de amor.
1: Señor, te pedimos por nuestra patria, para que todos los que habitamos nos dispongamos a construir una verdadera nación en la que se termine la injusticia.

0: injusticia, la opresión contra los pobres, la idolatría del dinero y del poder. Te pedimos,
1: Señor, escúchanos,
0: la dignidad de toda persona humana. Roguemos,
1: Señor, escúchanos y envíanos tu espíritu de amor.
0: Por los que sufren enfermedades, soledad o miedo, para que imploren con fe el consuelo del Espíritu Santo. Te pedimos,
1: Señor, escúchanos y envíanos tu espíritu de amor.
0: Por nosotros reunidos en esta Eucaristía, para que el Espíritu Santo nos enseñe a vivir según los mandamientos de Jesús, animando nuestro corazón a amar y servir a los demás. Roguemos al Señor.
1: Señor, escúchanos y envíanos tu espíritu de amor. Señor, confiando en vos, te presento.
0: Pidámosle al Señor un anhelo sincero de permanecer siempre estrechamente unidos a nuestro Salvador. Vayamos al altar a depositar nuestras ofrendas, fruto de nuestros diarios esfuerzos por ser mejores.

0: después tu cuerpo y sangre, Señor. Oremos, hermanos, para que llevando al altar,
1: Señor, llevamos este sacrificio para alabanza y gloria de su nombre, para nuestro bien y el de toda su santa iglesia.
0: Dios Todopoderoso, concédenos continuar celebrando con inmenso fervor. Lleguen hasta ti nuestras oraciones junto con estas ofrendas.
1: Para es justo y necesario.
0: En verdad es justo y necesario. Es nuestro deber y salvación glorificarte siempre, Señor, pero más que nunca en este tiempo en que Cristo, nuestra Pascua, ha sido inmolado. Él sigue ofreciéndose por nosotros e intercede constantemente en nuestro favor día, junto con los ángeles y los arcángeles que cantan un himno a tu gloria, diciendo sin cesar: Santo es el Señor mi Dios, digno de alabanza. A Él el poder, el honor y la gloria.

Por eso te pedimos que santifiques estos dones con la efusión de tu Espíritu, de manera que se conviertan para nosotros a su pasión voluntariamente aceptada. Tomó pan, dándote gracias lo partió y lo dio a sus discípulos, diciendo: tomen y coman todos de él, porque esto es mi cuerpo.

muchachas de nuevo, lo pasó a sus discípulos, diciendo: tomen y beban todos de él, porque este es el cáliz de mi sangre, sangre de la alianza nueva y eterna,

0: Por Jesús.
1: Así, Padre, al celebrar ahora el memorial de la muerte y resurrección de tu Hijo, te ofrecemos el pan de vida y el cáliz de salvación y te damos gracias porque nos haces dignos de servirte en tu presencia. Te pedimos humildemente que el Espíritu Santo congregue en la unidad a cuantos su obispo auxiliar Pedro Ernesto y todos los pastores que cuidan de tu pueblo, llévala a su perfección por la caridad. Acuérdate también de la súplica en acción de gracias por el cumpleaños de Mónica Martínez y por el cumpleaños de Regina. Vocaciones. Y encomendamos al Señor la salud de Luciano, Aníbal y Nora, Marina, Felipe y Javier, Olivia, Enrique y Rodrigo, Jorge, María y Baltasar, Belén y Emir, Ignacia, Josefina, Vanessa, Emanuel y Malena, de José y Rubén, Agustina, Cristian, Pilar y Camila, Danza de la Resurrección, Rubén, David, Evelia, Palito, Eduardo, José García, Ramón Mariñas, Elisa Christensen, Néstor Maris, María, Mariñas, Carlos Casanovas, muerto en tu misericordia, admítelos a contemplar la luz de tu rostro. Ten misericordia de todos nosotros, y así como María la Virgen, Madre de Dios, San José su esposo, los apóstoles, Santa Rosa y cuantos vivieron en tu amistad a través de los tiempos, merezcamos por tu Hijo Jesús. Unidad del Espíritu Santo, todo honor y toda gloria por los siglos de los siglos.
0: Amén.
1: Hermanos, vamos a ofrecer ahora al Padre Nuestro. Y vamos...

0: líbranos de todos los males, Señor, y concédenos la paz en nuestros días, para que, ayudados por tu misericordia, vivamos Jesucristo.
1: Tuyo es el reino, tuyo el poder y la gloria por siempre, Señor.
0: Señor Jesucristo, que dijiste a tus apóstoles, forma tu palabra, concédele la paz y la unidad. Tú que vives y reinas por los siglos de los siglos.
1: Amén.
0: La paz del Señor Jesús esté con todos ustedes.
1: Y con tu espíritu.
2: Como hermanos, nos damos fraternalmente la paz.

0: Este es el signo de que entres en mi casa, pero una palabra tuya bastará para sanarme.
1: No los dejaré huérfanos, volveré a ustedes. Con el recuerdo de estas palabras del Señor, participemos ahora de su cuerpo. Él ha dado la vida por nosotros, nos ha elegido como amigos suyos. Que esta alegría nos dure siempre y nos haga habitar. Te amo sobre todas las cosas y confío en que dispones de todo para mi bien. Deseo que te quedes conmigo en lo más profundo de mi alma. Te abro mi corazón, te abrazo y me uno a ti. No permitas que me aparte de tu presencia. Acompáñame y

Oremos. Dios Todopoderoso, que nos haces renacer a la vida eterna por la resurrección de Cristo, concede que los sacramentos pascuales den fruto abundante en nosotros e infunde en nosotros. Siempre, chicos, tenemos que rezarle. Así que yo les propongo esta. Seguramente el que no la sabe la aprende dos veces que la reza y le sale. Bendita sea tu pureza y eternamente lo sea, pues todo un Dios se recrea en tan graciosa belleza.

0: Princesa, a ti celestial princesa, Virgen Sagrada María, yo te ofrezco en este día alma, vida y corazón. Mírame con compasión, no me dejes, madre mía. ¿Ves? Lo rezás dos veces más y ya después te la cedes de memoria y la puedes rezar todos los días. Dura re poquitito, es cortita, pero es hermosa porque le decimos a la Virgen María cosas re lindas. Hermanos, como avisos parroquiales, vamos a dar hoy un rosario especial, muy especial, hecho con dinámicas especiales que está preparando la comunidad en la placita frente a la capilla. Dije bien así. Perfecto. Entonces, ese rosario va a ser a las 16, todos invitados bien temprano para que no haga mucho frío. Y a las 17 horas, la misa a continuación. Y después, todas cosas riquísimas que va a haber ahí para compartir. Bueno, eso es el miércoles 13. Nosotros vamos para la procesión, para todo. Pero después el que se queda puede merendar. Después también tenemos un aviso muy importante para la comunidad, porque gracias a unos voluntarios que hay también, tiene que ver un montón de sociedades intermedias para poder hacerlo, se va a proyectar la película de la vida de Carlo Cutis el día 17 de mayo a las 18 horas en Capilla María Auxiliadora. Eso es para no perdérselo. Entonces, la vida de Carlo Cutis, el 17 de mayo a las 18 horas.
1: Con tu espíritu.
0: Y la bendición de Dios Todopoderoso, del Padre y del Hijo y del Espíritu Santo, descienda sobre todos y permanezca siempre.
1: Amén.
2: Vayamos con la alegría y en paz.
1: Demos gracias a Dios. Al regresar a nuestros hogares, debemos hacerlo con el compromiso de ser testigos de la buena noticia, en todos los ambientes en que nos toca vivir y desarrollar nuestras actividades, defendiendo nuestra fe y dando razón de nuestra esperanza. Nos despedimos cantando.

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2: Es la hora 15 en punto.

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0: Ella no está enamorada de mí.
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2: Es la hora 17 en punto.

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3: Es la hora 18 en punto.

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3: Es la hora 19 en punto.

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2: Es la hora 20 en punto.

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